0: siempre lo he dicho, me encantaría bailar bachata, cosa que no tengo idea de ver. Bailo de todo, pero bailo menos bachata porque no sé bailar bachata. Y por más que uno dice, alguien en este territorio nacional e internacional, ¡ah!, ¿me puede enseñar a bailar bachata, por favor? Soy un buen alumno, pero nadie me cree. Bueno, Chito, ¿cómo estás? Saludos. Hoy me lanzo. Oh. No quiero pensar que el Marcelo de Loncura. Te faltó colocar la palabra de nuevo. Saludos para mi gran querido amigo Marcelino, que está en Loncura hasta ahora. Monochito, ¿cómo estás? Hoy me lanzo un asadito por acá con mi bella esposa Carolina. ¡Bueno, palito! Hola, Monochito, somos las hijas de la Flora Pradena. Queríamos decirle que la queremos muchísimo, que es la mejor mamá del mundo mundial. Y quería pedir si usted puede colocar un tema que a ella le encanta, esa canción. Porque llorabas es caporal. Muchas gracias, Monochito. Saludos para usted y para el DJ. Muchas gracias. Monochito, ¿cómo estás? Acá el Carlos. Te estoy escuchando en San Antonio. Si te sirve de algo, yo te puedo pasar la chata. No. Está quedado. No te puedo hablar nada, serio, aquí. Amigo. Bachata. Puta que estamos cagando. Ni un respeto con el artista.
1: Hola, Morochito, ¿cómo está ahí?
0: Hola, querido amigo.
1: Hola, Morochito, yo estoy triste.
0: ¿Qué pasó?
1: Estoy triste porque mi flaca
0: ¿ya?
1: se fue de vacaciones con mi suegra y estoy solo hasta el día miércoles. Así que voy a tener que quedar en la casa nomás, pues.
0: ¿Por qué no te presentás al Coliseo Romano para humorista, compadre?
2: Buena, Morochito.
0: Ah.
2: ¿Cómo estás, Morochito?
0: Bien.
2: ¿Cómo estás?
0: Ah. Bueno, él está diciendo que está muy contento de escuchar la radio carnaval. Que por su salud se irá a acostar temprano. Muy bien.
3: Hola. Tanto lo de Cobreloa, si les costó hasta el minuto 85 que no podían hacerlo el gol.
0: Aquí está.
3: Igual vamos a subir este año. Vamos Wander.
0: Muy bien.
3: Igual vamos a subir este año.
0: Sí.
3: De aquí, de la panadería Rico Pan de Santinés.
0: Eso. Panadería Rico Pan de Santinés, compadre. Por eso yo no he dicho nada, amigo. Yo no he dicho nada. Rico Pan, no me eche la culpa a mí, amigo. Yo solamente estoy diciendo que... Pobre Loa, el más pulento. No. Hola, Morochito, ¿cómo estás? Acá colocando en el hombro, como todos los días, Pigo y Salvo desde Curicó. Acá estamos empezando a celebrar el 18, chico. Saludos para toda mi gente de Sagrada Familia. Pigo y Salvo. Piwi Albo, sácame una duda. De verdad, entre nosotros nomás, usted sabe la pregunta que le voy a hacer, querido amigo. ¿Todo eso que me está enviando por foto, lo compró usted o se puso el hermano? Usted sabe. Ah, ¿qué? 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Ya. A partir de ahora, lo que pase después de las 9 hasta las 12, No es mi responsabilidad. Quiero dejarlo bien en claro. Si les da sed, no es mi culpa. Ya volvemos.

0: Espérate un poquito que tenemos a Patito Quiroz que nos estaba diciendo algo. ¿Qué pasa, Patito Quiroz? Adelante.
1: ¿Qué pasa, Morochito? Vamos con el tema de la cumbia de los trapos, Morochito.
0: ¿Qué pasó?
1: ¿Qué pasa con el tema, Morochito? Vamos con el tema de la cumbia de los trapos, Morochito. Atención con la plata, Lili. Tenis Panchetti, Panchetti con la plata. ¿Para qué? Para que la tenga Jimmy Jamé, Jamé con la pelotita. Jamé, ¿para qué? Para que la tenga ahí. Tenis Panchetti, Panchetti con las pelotas nuevamente. Atención que la está viendo Morocho. Atención que va a traer Morocho en área. Atención, va a salir Bolero, quedó corto. Atención, Morocho y los sombreritos. Morocho, Morocho, Morocho, Morocho, Morocho. ¡Gol! ¡Gol del Morocho sabroso! ¡Golazo, golazo, golazo! ¡Mató, mató, mató, mató, mató!
0: Gracias por el relato, pero más tarde va la canción, amigo.
2: 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Esta es la hora. En su Radio Carnaval ya son las 21 horas con 7 minutos. 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
1: Hay una parte aquí. Hay una parte aquí que dice. No, no. Esta es la canción donde. Donde el famoso cantautor nacional. Aquí es donde se van a. ¡Ahí! ¡Solo DJ! No, yo no dije, dije con todo y DJ, dije no.

0: Saludos para todos mis amigos que están en la conducción hasta ahora de la noche. Estamos recién comenzando.
1: Mejor tú sigue feliz.
0: ¡Ay, ay, ay!
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Por lo tanto, si a usted le da sed y le empieza a zapatear el huerguero, no es culpa del morochito sabrosón.

0: 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Esta es la hora.
1: En su Radio Carnaval ya son las 21 horas con 36 minutos.

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Saludos a la Karinita que está en la sintonía de la radio. ¡Carnaval! ¿Cómo estás, Karina? Buenas noches. Con las palmas arriba, arriba, arriba, arriba, arriba, arriba, arriba, arriba, arriba. ¿Dónde están? ¿Dónde están todos los hombres solteros esta noche? ¿Y cómo se llama este grupo?

0: con las palmas arriba. Ya se viene la segunda parte, ¿eh? Me imagino que ya está la parrilla encendida. Están llegando las familias. Están llegando el pololo, la polola, el amigo que nos está invitado. A esta hora empiezan a llegar. Oye, este weón, ¿quién es? ¿Quién lo trajo? No trajo nada. Lo único que yo sé es que mi compadre... terminando la radio, me voy para Concón. ¿Dónde está mi compadre? No, se lo hacemos amigos, mi compadre. Mire, de Puerto Montt. Vamos a mandar saludos a esta hora de la noche. Dice Brochito, ¿cómo estás? Desde Belloto Sur. Oye, mándale un saludo a la abuelita. A la abuela Coco. No te puedo creer. Un saludo para usted, con la abuelita Coco, ahí que está la sintonía de la Radio Carnaval. ¿Cómo está, abuelita Coco? ¿Todo bien?
1: ¡Eso!
0: ¡Baila, abuelita Coco! ¡Abuelita! ¡La abuelita Coco! Saludos a la gente de Belloto Sur a esta hora de la noche.

Saludos a don Ramón, saludos para la señora Eli. Mis amigos que son de Puerto ahora, son mis amigos. Don Ramón, déjeme un pedacito de carne, ¿sí o no? No va a estar dejando los huesitos, ¿sí o no? Paulita, me vaya a dejar algo, ¿no? Paulita, dime al tiro nomás, Paulita, dime al tiro.

0: No, yo no puedo, yo no puedo. 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
1: Quiero saber, atención, varones.
0: ¿Qué pasó?
1: Antes de nada, un solo grito. Todas las chicas vírgenes, un grito.
0: Las chicas vírgenes dijeron.

0: Nuestro número para mandar WhatsApp, enviar saludos, 8489-0979. Anote.
1: Había una pareja.
0: 84-89-0979. Ese es nuestro número, nuestro WhatsApp. Anote. 84-89-0979.

0: Sube volumen, sube volumen, sube volumen.
1: Que siga la creo.
2: Conga, conga, conga.
1: Que siga la miranda.
2: Chimironga, chimironga.
1: Te gachai.
0: No, no, no, no, no. Yo no puedo, no puedo, no puedo, no, no puedo decirte lo vos. No puedo.
2: Atención, varones.
0: ¿Qué?
2: Un fuerte aplauso para todas las lolas presentes. ¡Que se escuche!
0: ¡Rigas!
2: ¡Chicas! Antes que nada,
0: mujeres,
2: quiero decirles una sola cosa.
0: Mujeres.
2: Que ustedes son lindas,
0: sí. Ricas.
2: Hermosas.
0: Ricas. Sí.
2: Encantadoras.
0: Ricas.
2: Ricas.
0: Ricas.
2: Pero tienen un defecto.
0: No, sí, estáis loco, viejo.
2: Ustedes

0: Seguimos o paramos. Seguimos o paramos. 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
1: Gracias.
0: Seguimos o paramos.
1: Para todos.

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Esta es la hora. En Carnaval FM son las 22 horas con 7 minutos. 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

Terminó el partido entre Chile y Canadá. Canadá 1, Chile 0. Por la Copa Chile, Unión La Calera gana a Universidad Católica a penales. En el Zorro del Desierto, Cobreloa 1, Wander 0. En Quintero, Quintero Unido 1. Rancagua Sur 1.

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1: Ya viernes, vamos a mandar saluditos a esta hora de la noche junto a su Radio Carnaval, aquí junto al Morocho Sabrosón, Juanito Alarcón. Morochito, ¿cómo estás? Espero que estés muy bien. Sí, súper bien. Estoy la raza bien, man. Estamos aquí, súper bien, súper bien, súper bien. Oye, usted puede mandarle un saludo a Mauricio Araya Orellana de San Antonio, que hoy 26 de septiembre está cumpliendo 18 años, pero mira que le mandémosle un saludo. Un gran saludo para Mauricio Araya Orellana. ¡Felices 18 años! De parte de sus abuelos, tíos, primos, amigos, compañeros de curso y todos los amigos que... Muchas felicidades, querido amigo Mauricio Araya Orellana. Un gran saludo para usted, querido amigo, y que lo pase pero muy bien. Bueno, Mauricio, no sé si te habían contado, pero acá tengo el escrito acá que para tu cumpleaños el día de hoy, tus abuelitos te van a hacer un lindo regalo y te van a regalar 100 luquitas, compadre. Ellos son de San Antonio, así que, querido amigo, vayan de los abuelitos nomás, que los abuelitos le van a regalar 100 lucas, compadre. 100 lucas. Saludos, saludos, saludos. Saludos para todos, ¿no? Sí. Vamos, Chile, Chile, Chile perdió. Chile perdió 1-0. ¡Vamos, chilenos!

0: Un gran saludo para toda la gente de Molina a esta hora de la noche. ¡Oh! Mi compadre ya se lanzó de nuevo. Saludos para Marquito. ¡Ah, grande Marquito! ¡Oh! No, eso no va a terminar bien. Hola, hola, ¿cómo están? Buenas noches. Hola, hola, quiero mandar un saludo a mi esposo Moisés Cáceres, que el día de hoy, hace 6 añitos, nos dieron una noticia maravillosa. Era que no había cáncer pulmonar y todo ha estado muy bien en todos estos años. Tenemos 37 años juntos, Moisés y Mónica. Un gran saludo para ustedes, chiquillos. Ah, mira qué bueno. Saludos para Moisés Cáceres. Hoy día de la noche, Moisés va a decir... Moisés va a abrir... No. Va a abrir las aguas, dije yo. No voy a dejar terminar la frase. No. Quiero mandarle un saludo a mi mujer que le digo... Mi pelito negro. ¿Ya? Hola, buenas, quiero desde Vallenar, está fuera de la radio. Quiero mandar un saludo a mi amigo Pikachu, que está conmigo acá. Estamos tomándonos aguardiente con té. Para. Yo había leído todo tipo de trago, pero aguardiente con té. Oh. Yo creo que del diablo se atreve tanto, compadre, ¿eh? No.
1: Y el temita morochito, el temita morochito.
0: ¡Ya viene! Hola, morochín, ¿cómo estás? Te saludan Loreto y Rodrigo, los que nos casamos a fin de año. Saludos a todos los que están celebrando el 18, chico. Tenemos un problema, morochito. Han llegado pocos regalos, ¿ah? Puros saleros y una plancha. Saludos a los chiquillos de fin de año que se van a casar, güey. No me ha llegado el parte, sí, les digo, el tiro, chiquillos. Estoy agendando ya. Monochito, pero ¿cómo el aguardiente con té? Bueno, padre.

0: ¿Está mi compadre ahí? ¡Ah! ¡Mi compadre! Mira, hace tiempo que no veía a mi compadre. Saludos, Pigui Albo. Saludos, mi compadre ahí. Mira, ahí está la foto. Me mandó una foto, mi compadre. Puta, yo la, no, hace tiempo que no lo veía, mi compadre. Estaba más gordito antes. ¿Qué te pasó, man?
1: Hola, Morochito.
0: Hola.
1: Aquí en la casita de la tía Anita.
0: Ya.
1: Con el tío Santiago.
0: Ya.
1: Aún renovando los muebles de la cocina, compadre.
0: Ya.
1: Y ya tú sabes.
0: No.
1: Una rica sobaipilla, unos ricos mates.
0: Güey.
1: Dejando en la pera.
0: Güey.
1: Te estamos esperando.
0: Ver, ya.
1: Tráete el ají.
0: No, güey. Un gran saludo para mi gran querido amigo.

llegó el momento de ir con la segunda parte. Ah, todavía no, ya. Después de la media, de la pausa. Ya, ok. Preparen la garganta que ya se viene en la otra parte del reggaetón de campo.

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1: Esta es la hora. En Carnaval FM son las 22 horas con 32 minutos. ¡Vamos! ¡Arriba el ánimo! 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

quiero mandar un saludo a mi esposo Carlos Vázquez. ¡Hola, Carlito! De parte de su señora Yanna González. De Yoyeo. Buena, chiquillo. Morochito aquí, la Yanna González. Dile a Carlito que si le queda bien el asado, hoy día tiene premio.

Bueno, ¿cómo estás? Te saludo a Manuel de San Sebastián. Un saludo a mi gran amor, Sarita. Dile que la amo. ¿Y por qué no le dice usted, amigo? ¿Por qué siempre me meten a mí entre medio? Manolito de San Sebastián. A ver, Sarita. Dijo el Manuel que la ama mucho.

firma de Guasito Jaime.

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1: Gracias. Muy buenas noches, Juanito, ¿cómo estás? Rica la carnaval. Disculpen, se me habían pegado los platinos aquí, que estoy comiendo Chester aquí. Me estaba comiendo los Chester y se han quedado pegados los platinos aquí. Un gran saludo para todos los que están a son de una parrillita, ahí, Gary. A los que les quedaron anticuchitos, bueno, ahí, Gary. Los que se están comiendo una empanadita, Gary. Oye, entre 4 Norte, Viña del Mar y Quintero, ¿hay alguien que esté haciendo alguna cosita o para pasar? Porque ando con una sed y ando con ganas de comer una carnecita. ¿Alguien en el trayecto para pasar? Bueno, chito, escuchando acá de Cartagena. Un gran saludo para el tío Beto, que estamos en un asadito porque se va a casar. El para. ¿El tío Beto se va a casar? No te puedo creer. No. ¿Y nos va a invitar o se va a casar nomás? ¿Ah? ¿Se va a casar o se va a casar? No. ¿Todavía hay gente que se casa? No. Y Monochito, pase por acá en Sagrada Familia. Puta que son paleteados. ¿Cómo en Sagrada Familia la llave? Saludos, Juanito, ¿cómo estás aquí? Tuve que traer carne de nuevo, pues. Estamos deportistas, por eso la bajada de peso, ¿eh? Pura rayuela corta nomás. Oye, un gran saludo para mi gran querido amigo, mira qué bueno. Yo no te veía hace rato, amigo, así que un gran saludo, lo guardo con mucho cariño a la gente de allá de Curicó, Sagrada Familia, así que bueno, cuando vaya al sur a ver a mis primos, voy a pasar a verlo, chiquillos, para que... Voy a pasar a ver a mi compadre. Voy a traer. Mi hermano se raja. Y ahí estamos con problemas. Bueno, chis, mira, aquí estamos. En el asiento, compadre, celebrando al gigante Cobrero. Monochito, dice el tío Beto, que están todos invitados al casamiento. ¿Cuánta plata tiene que nos va a invitar a todos? Monochito, pase por Monilla, condominio acá en Antofagasta. Puta que son pesados. Oye, si le estoy diciendo entre 4 Norte, Viña del Mar y Quintero. Mi compadre me está invitando mañana para Sagrada Familia. Este otro me está invitando a Antofagasta. ¿Cómo no? ¿Era alguien entre Viña, 4 Norte? Y Quintero, que alguien está haciendo un asadito para que me diga. Juanito, pase nomás. Yo llevo los hielos por último. Hola, compadre Monochina, aquí su compadre Luchi. Celebrando el 18 atrasado, ya que me tocó trabajar para esa fecha. Y Monochín, hace sed. Un abrazo, Monocho, mándale un saludo a mi mamita que siempre te escucha, la Juanita Grande Monocho, acá desde Salamanca, escuchando en la haciendo lo que ya tú sabes.
2: Mira, Monochito, nos invitó a todos con el traje. Bueno, yo traje esto, yo traje el toro, yo traje papa, yo traje...
1: Está buena esa, ¿no? Está buena, está buena. Vamos a ir con el traje. ¿Cuál traje? No, con el yo traje esto, yo traje esto, otro. Bueno, está ya buena, güey. Cacha, mi compadre, mire. Tengo todo esto para traer a la parrilla, compadre.
3: ¡Oh! Hola, Morochito. Aquí estamos, Morochito. Ya lo hemos tomado 6 cervezas. Aquí estamos escuchando la número 1, Radio Carnaval. Y el temita, Morochito.
1: Vamos a tocar la canción solamente para que este viejo se haya acostado, güey.

Un saludo a esta hora de la noche para toda la gente que está enfermita, para que se recupere pronto, ¿eh? De verdad que se recupere pronto. Y un gran saludo para mi sobrina Andreita González, que está escuchando en la carnaval, está trabajando en el BIP provincial. Un gran saludo para mi sobrina está trabajando. Me dijo: tío, ¿sabes qué? ¿Qué pasó, Andreita? Lo que pasa es que nos están escuchando, no te puedo creer. Daniela Rojas, te mando un gran abrazo, mi amor. Un gran beso. Está en el cuarto piso. Un gran saludo, ¿ah? Un gran saludo para la Danielita Rojas. Gracias por escucharnos y pronta recuperación, Danielita. Te mando un beso. Un abrazo. Y un gran saludo para...

0: Como que me dio sed.
1: 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Esta es la hora. En la carnaval, 23 horas con 10 minutos.
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0: Estamos en vivo, estamos en vivo.
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0: la que está rica la carnaval en todo Chile. Te acompaña Juanito Larcón, Morocho Sarrazón hasta ahora en la noche. Saludos para el Cristian, que está en Quinto.

Cristian Quintero, ¿cómo está Cristian? Saludos para toda mi gente de Quintero hasta ahora de la noche. Mi comuna hermosa de Quintero, un saludo para todo, para todo, para todo, para todo, para todo, para todo, para todo. Quintero, Loncura. No se olvide que nuestro número es el 8489-0979. Muy buenas noches, Monochito, ¿cómo está? Muy bien. Soy de Santa Adela. Estoy preparando un pastel de papa y postre de sémola con leche. Soy la Paulina Bonce. ¡Buena, Paulina! Gracias a la Paulinita. Un saludo a la agrupación Entre Raíces y Chamanto. A mis cuatro grandes tesoros que son mis hijos de la familia Ponce Ralil. Un gran saludo, chiquillos. Muchas gracias.

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1: Esta es la hora.
2: En la Carnaval, 23 horas con 42 minutos.
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compadre Monochín, por acá el tío Furgón. Quiero mandar un saludo para Molina. Buena Molina, Moli. Un gran saludo para toda la gente de Molina. Mi compadre Marco celebrando el 18, chico. Saludos, amigos. Está rica la carnaval. Hola, Juanito, ¿cómo estás? Me llamo Club Castro Serrano. Hola, amigo, ¿cómo estás? Estoy con mi corazón, mi mujer hermosa, Natalia Riquelme Orellana. Estamos celebrando el 18, chicos, ¿ah? Escuchando la carnaval. Somos de Villa Alemana. Saludos al Danilo hasta ahora de la noche. Buenas, Danilo. Morochito, yo estoy esperando que mi Jorge Urbina me pida matrimonio a mí ahora. Hacemos dos por uno. El tío Beto y nosotros. Hola, Morocho, ¿cómo estás? Espero que bien, quiero saludarte. Y quiero que saluda a mi esposo Diego Michea, a mi hijo Cristian Michea y mi nieta Taira Michea. ¿Podríamos decir que está toda la familia Michea? Soy Kenita de Barranca, San Felipe.

0: Estamos en vivo en su radio Carnaval. Son las 23 horas con 51 minutos. Estamos en vivo. Bueno, chon, le voy a mandar un saludo a mi mamá que está en Brasil. De parte de Juan Pablo. Pero por supuesto. Hola, Juanito, ¿cómo estás? Acá de San Sebastián. Compartiendo con mi pareja y feliz, te pido un favor. El 23 cumplimos un año. Quiero enviarle un saludo a Luz Salazar. Dile que la amo de parte de Benjamín Mona hasta ahora de la noche. Hola, amigo Morocho, saludos a usted en la mejor radio Carnaval. Acá con mi amor María Consuelo de Quilpué. Soy el Pato Campos. Buena, Patito Campos. Seguimos en vivo. 23:52 minutos. DJ dice que lo quiere hacer bailar hasta las 6 de la mañana. Pero nosotros terminamos a las 12 de la noche. Vale decir, en 7 minutos más. ¿Qué vamos a hacer? Tapan las botellas y nos vamos todos a acostar. ¿Les parece? Saludos para ti, Monochito, ¿cómo estás? Saludos para Javier, que está en Estados Unidos. Un gran saludo para ti, querido amigo. ¿Alguien tiene sed hasta ahora, no? ¿Alguien tiene sed? Levanten la mano todos los que tienen sed. Hagamos algo. Envíen, a ver, ¿qué están tomando, cabrón? Envíen una foto de lo que están tomando a nuestro WhatsApp. 84-89-09-79. 84-89-09-79. ¿Qué está tomando hasta ahora la noche? ¿Tecito con canela como nosotros? Para la garganta, obviamente, uno tiene que cuidar la gargantita. Tecito con canela aquí, un picoteo y nada más. Mientras ustedes están sacando pura pica nomás. Son malos. ¿Qué son malos con nosotros? Mira, ahí están llegando las fotitos de lo que están tomando. Mi compadre está tomando un escudo ahí. ¿Está tomando usted, compadrito? ¡Ah! Está meta combinado eso. ¿Qué está tomando mi compadre? Un... tomando, compadre. Monochito, mira algo un poco, mira. Oh, qué rico. Una cervecita ahí, mira qué rico. ¿Qué están tomando?
1: Ando de borrachera.
0: Oh, qué chévere. Se está tomando. ¿Qué estáis tomando? Hoy estamos en fiestas patrias. ¿Alguien está tomándose algún terremoto? Royal por acá, Juanito, mira. Bueno, un saludo al Danilo ahí, un saludo para todos los cabros. Cabros, les digo el tiro que el Danilo me está escribiendo por el WhatsApp que no se han puesto con la cuota. Les digo el tiro. Monochito, mándale un saludo por acá, por Quintero. Saludo para la familia Quinteros Olivares. Estamos haciendo un asadito con un combinadito. ¡Qué rico! Saludos para Benjamín a esta hora de la noche. ¿Quién más está por ahí? ¿Quién más está por ahí?
1: Ando de borrachera.
0: Son las 23 horas con 55 minutos. Monochito, aquí me estoy tomando un Patagonia, algo poco. Monochito, ¿cómo estás? Le voy a mandar un saludo a mi mamá que está en Brasil, de parte de Juan Pablo, y a mi prima Lucy, de parte de Juan Pablo. Vale, chiquillo. ¿Cómo está el mambo hoy día? ¡Oh, Mauricio! ¡Ese está bueno, compadrito! ¡Suéltala, DJ!

Monochito de San Felipe, escuchando con mi esposo Hernán, comiendo una rica carne en la cacerola. Con un facho. Monochito acá, su amiga Cecilia, del restaurante Buen Comer. Cuando vayan a San Felipe, busquen el restaurante Buen Comer. Bueno, bueno, bueno, bueno.

0: Tengo que saludar a mi esposo Hernán, a mi hijo Claudio y a mi nieto Esteban. Gracias. Lindo programa, muchas gracias. ¿Quién va a pagar estos minutos? A todo esto, ¿cuándo pagan?
1: Lo mismo, nos dejáis prendido y te vas.

0: nos vamos. Hasta el lunes. Chao, chiquillos. Muchas gracias. Nos escuchamos mañana. Nos escuchamos mañana, eso de las 19 horas. No, para. No quiere decir que yo voy a estar el día domingo. Lo que pasa es que ya estamos a domingo. Y yo vuelvo el lunes, si Dios quiere. Chao, chiquillos. Buenas noches. Los quiero mucho. Gracias por la tremenda sintonía el día de hoy. Muchas gracias. Salud para todos los que están trabajando. Y a los que están enfermitos, mucho ahí. Muchas buenas vibras. Y los que están carreteando, cuídense, chiquillos, cuídense. Si van a tomar, que ese ahí no va. Si no es de goma, no es de goma usted, no es de goma. Si lo que no estoy ahí con los pagos. No sé, si no es el problema, de repente se le puede atravesar un animalito. ¿Cree usted que está manejando bien? Así que a conducir con precaución. Y recuerden que en casa, amigo, recuerda que en casa, mira la hora.
1: Te van a sacar la chucha.
0: Chao, chiquillos, chao. Buenas noches. Los quiero mucho, chao. Hasta el lunes, 7 de la tarde. Chao, chao, chao, chao.

Saludos a los fonderos de Quintero que están celebrando el 18, chicos. Donde la Merlina, la yegua alegre, donde la magia de enero. Saludos, chiquillos.

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Esta es la hora. En Carnaval FM son las 0 horas con 19 minutos. 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
1: Esta es la hora. En Carnaval FM son las 0 horas con 32 minutos. 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

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Esta es la hora. En la Carnaval es la 1:00 a.m. con un minuto. 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

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Esta es la hora. En la Carnaval es la 1:00 a.m. con 31 minutos. 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

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Esta es la hora. En su radio regalona, son las 2 de la madrugada con 10 minutos. 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

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Esta es la hora. En su radio regalona son las 2 de la madrugada con 31 minutos. ¡Vamos! ¡Arriba el ánimo! 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
1: Esta es la hora en su radio Carnaval, 3 de la madrugada con 4 minutos.
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1: Esta es la hora en su Radio Carnaval, 3 de la madrugada con 31 minutos. 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

Esta es la hora. En su radio Carnaval, son las 4 de la madrugada con 17 minutos. 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

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Esta es la hora. En Carnaval FM son las 5 de la madrugada con 3 minutos. 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

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Esta es la hora. En Carnaval FM son las 5 de la madrugada con 36 minutos. 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
1: 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Esta es la hora. En su Radio Carnaval son las 6 de la mañana con un minuto. 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
1: En su Radio Carnaval son las 6 de la mañana con 33 minutos. ¡Vamos! ¡Arriba el ánimo! 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

0: 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Esta es la hora. 7:02. 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

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Esta es la hora. 7:31 a.m. Para la gente de trabajo, la programación alegre y entusiasta de su Radio Carnaval, la que más se escucha.

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0: 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Esta es la hora.
1: Esta es la hora exacta, las 8 de la mañana.

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0: 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Esta es la hora. En la Carnaval ya son las 8 de la mañana con 31 minutos.
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0: 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Esta es la hora. En su Radio Carnaval, ya son las 9 de la mañana con un minuto. 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

0: explotan. Chao, me voy a mi B16, pásenlo boleto.
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2: 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Esta es la hora. En su Radio Carnaval ya son las 9 de la mañana con 30 minutos.
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0: 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Esta es la hora.
1: Exactamente las 10 de la mañana.

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2: Carnaval, la que más se escucha en este domingo. Vicente de Paul, 27 de septiembre. Vicente de Paul, onomástico recordando. Oye, no nos queda nada, se nos va a aceptar. Afírmense, chiquillos, afírmense. Ya, muchachos, ya queda poco. Con los recuerdos los vamos a acompañar en el día de hoy. Saludo a toda la familia carnavalera. Mauricio, Javier, Muñoz, Miranda, Ñañito Becho, para servir a usted, amiga, amigo, con los recuerdos en la número uno. En la número uno. En su hogar, en el trabajo, en el descanso, en el campo, en la ciudad, en la playita.
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0: muchachos, seguimos a través de la carnaval. 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
0: Mes de la patria, mes de septiembre. Un abrazo a ustedes, los carnavaleros, con estos recuerdos.
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Esta es la hora. Ya son las 10 de la mañana con 32 minutos. 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
2: Sí. Oye, qué bueno los temas. Buenísimos los temas. Último domingo de este mes de septiembre. Algunos celebraron ayer el 18, chicos.

0: 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Qué bolero, qué romanticismo estamos viviendo en esta mañanita de domingo. 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

0: 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Esta es la hora. En su radio Carnaval ya son las 11 de la mañana con 2 minutos.
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1: Es vivir. Un bolerito, un tango, un recuerdo, una nueva ola, un romántico, algo para bailar. Éxitos y solo éxitos en este mes de septiembre. Mauricio Javier Muñoz Miranda, me pueden seguir en Instagram, arroba Becho Becho, la T y la B corta. Sígame. Ahí hemos publicado algunas cositas en septiembre, ¿eh? Carnaval de Recuerdos, con estos éxitos a esta hora.

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1: Recordar es vivir con estos hermosos tangos que escuchábamos recién, ¿eh? Hermoso. Corrientes y Esmeralda. La historia de un tango. El tango. El tango y estos éxitos en Carnaval de Recuerdos.

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1: En su radio Carnaval ya son las 11 de la mañana con 33 minutos.
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0: regresamos. Hoy me llegó una invitación de la parroquia Virgen del Carmen. Hoy domingo 27 de septiembre de este año 2026, día de la oración por Chile. Con cariño te invitamos a participar en la procesión en honor a la Virgen del Carmen en el año del centenario de la coronación como reina y madre de Chile. Domingo 27, hoy día, 5 de la tarde, desde el frontis del templo parroquial, Avenida Libertad, esquina 5 Norte, nos encontramos con este día de la oración y una procesión bien hermosa. Y volvemos después a las 7 en la misa solemne en el templo parroquial, donde Avenida Libertad, aquí muy cerquita de los estudios de la radio, Avenida Libertad, esquina 5 Norte. Para hoy día, 5 de la tarde y a las 7, la misa. ¡Mira qué buena, qué buena! Carnaval también comprometido con la parroquia, bien. Parroquia Virgen del Carmen.
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0: 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Junto a la Carnaval, Carnaval los invita para hoy.
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0: Ahora sí que sí. Estamos listos. Ya, muchachos. Último domingo de este mes de septiembre 27. Estamos listos. No se olviden, que hoy día a las 5 de la tarde hay una procesión desde el frontis del templo parroquial, Avenida Libertad, esquina 5 Norte. Domingo 27 hoy día, 5 de la tarde, día de oración por Chile. Con el cariño te invitamos a participar de la procesión en honor a la Virgen del Carmen en el año del centenario de la coronación como reina y madre de Chile. Este domingo hoy día, muy cerquita de acá de los estudios de la Radio Carnaval, 5 de la tarde, a las 7 hay una misa solemne en el templo parroquial. ¿Sí? Acá Libertad, usted lo ha dicho, Avenida Libertad, esquina 5 Norte. Nos encontramos el próximo domingo, que ya viene siendo octubre 4. El próximo mío, octubre 4. El próximo mío, octubre 4. Gracias, DJ Candy.
1: DJ Candy.
0: Mauricio Javier Muñoz Miranda, Ñañito Becho Becho, para servirles. Hasta el próximo domingo con la Carnaval.
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3: 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Esta es la hora. Esta es la hora en su radio Carnaval. 12 horas con un minuto.
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1: Esta es la hora en su Radio Carnaval, 12 horas con 32 minutos.
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0: 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Esta es la hora.
1: En su Radio Carnaval, las 13 horas, 1 de la tarde.
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0: 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Esta es la hora.
1: En su Radio Carnaval son las 13 horas con 32 minutos.
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0: 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Esta es la hora. En la Carnaval ya son las 14 horas con 2 minutos.
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Esta es la hora. En la Carnaval ya son las 14 horas con 31 minutos. ¡Vamos! ¡Arriba el ánimo! 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

0: 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Esta es la hora. En su radio regalona ya son las 15 horas con 2 minutos. 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
1: Esta es la hora. En su radio regalona ya son las 15 horas con 32 minutos.
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0: 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Esta es la hora. Esta es la hora en su radio Carnaval, 16 horas, 4 de la tarde.
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1: Esta es la hora. Esta es la hora en la Carnaval, 16 horas con 32 minutos.
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0: 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Esta es la hora.
1: Esta es la hora en su Radio Carnaval, 17 horas con 2 minutos.
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1: Esta es la hora. Esta es la hora en su Radio Carnaval, 17 horas con 32 minutos.
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0: 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Esta es la hora. 18 horas, 6 de la tarde.
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Esta es la hora. En la Carnaval ya son las 18 horas con 32 minutos. ¡Vamos! ¡Arriba el ánimo! 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

0: 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Esta es la hora.
1: En su radio Carnaval, 19 horas, 7 de la tarde.
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0: 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Esta es la hora.
1: En su radio regalona ya son las 19 horas con 31 minutos.
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Esta es la hora. Esta es la hora en su radio Carnaval, 20 horas con 3 minutos. 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
1: Esta es la hora.
2: Esta es la hora en su Radio Carnaval, 20 horas con 33 minutos.
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3: Byron Fire, por esta vez, ando con Ice and Cody.

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